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0: 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Son las 2.
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0: 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Son las 3.
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0: 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Son las 4.
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0: 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Son las 5.
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0: 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Son las 6.
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0: 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Son las 7.
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1: 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Son las 8.
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0: 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Son las 9.
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2: Todo. ¡Hola!

0: Hola, ¿qué pasó? Bienvenidos, como siempre, al show de las mañanas. Bienvenidos, como siempre, a Radio Top 50 Mandelés. Ya estamos aquí, como cada día, preparaditos para hacértelo pasar muy, pero que muy bien durante las próximas 4 horas, ¿vale? Que comenzamos ya mismito. 9:10 de la mañana en Canarias, en este jueves llamado 15 de octubre de 2026, ¿vale? Edición número 4131 del matiné. Madre mía, por ahí vamos ya. Un saludo muy grande, como hacemos siempre, como hacemos todos los días, ¿vale? Para toda la gente que nos escucha a través de la radio, a través de la FM, a través de la 98.9. Gracias por escuchar la radio de la comarca, claro que sí. También, por supuesto, un saludo muy grande para toda la gente que lo hace a través de nuestra página web, www.mixfm-radio.com. Y que no se me olvide, toda esa gente que nos lleve en su celular, ya sabes. Teléfono móvil, tablet, portátil chico, portátil grande, portátil mediano. Es que hay un montón de medidas ahí, entonces claro, pasa lo que pasa luego. Ay, por favor. Qué ganas tenía ya, Tenía unas ganas inmensas ya de estar aquí de nuevo con todos ustedes otro día más. Claro que sí.
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0: A ver, que la pregunta es muy fácil y muy sencilla, como siempre, ¿vale? Muy, pero que muy fácil y muy, muy sencilla, siempre, siempre lo es, ¿vale? ¿Qué canción te gustaría escuchar en el día de hoy? ¿La tienes? ¿Sí? ¿Seguro? Pues venga, ¿a qué estás esperando? Manda el mensaje.
2: ¿Qué canción te gustaría escuchar hoy? ¿La tienes? Pídela y nosotros te la pinchamos. 699-52-1228. SMS o WhatsApp. Recuerda tu canción favorita o lo que quieras al 699-52-1228. Radio Top 50 Matiné. El show de las mañanas.
0: Claro, claro. ¿A qué estás esperando? Mira, después... No. Que después se hace tarde. Yo no te digo nada. Luego se hace tarde y pasa lo que pasa.
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0: A ver, señoras y señores, ¡buenos días!

0: Es que esa parte ahí tengo que practicar un poquitito yo, ¿eh?
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0: Todo el equipo. Oye, gracias, Ole, por estar ahí detrás, que si no estuvieran ahí, nosotros no estuviéramos aquí. Ya sabes que todos los sábados, a partir de las 9 en punto de la mañana, tienes una cita con la década de los 80. ¡Sí!
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0: 80. Madre mía, vaya triunfo, vaya triunfo, sí señor. En el año 1986, Iván Spagna, bueno, lo conocemos todos como Spagna.
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0: 699-52-1228, ¿qué canción te gustaría escuchar en el día de hoy? Venga, pide.

0: ¿qué canción te gustaría escuchar en el día de hoy? A lo mejor era esta. Hombre, si lo es, no me lo pidas por aquello de no repetir, ¿sabes?
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0: Claro, claro. Es que por aquello de no repetir, tú sabes, ¿eh? Tú sabes. Ay, lo que viene ahora. Escucha.

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0: nos hemos ido hasta el año 2014 con ellos, Dirty Vegas, Dirty Vegas y su Let the Night, Let the Night, Let the Night. Qué bonito, ese pianito ahí, súper guapo, súper guapo.
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0: Pues ha llegado el momento, de comenzar ya a leer los primeros mensajes de hoy, ¿vale? Los primeros mensajes de este día, de este 15 de octubre de 2026, ¿vale? En la edición número 4131. Pero no, 1000, iba a retroceder ahí yo, un montón ahí. Bueno, bueno, lo que me han pedido por aquí. Buenos días, chicos. Pínchanos hoy los coquillos borrachos hasta el amanecer. Muchas gracias y buen día, equipazo. No. ¿Cómo que muchas gracias y buen día, equipazo? Gracias a ti. Ay, por favor. Ya sabes que todos los lunes, todos los miércoles y todos los viernes, mañana es viernes, ¿vale? A las 3 de la tarde tienes una cita con la década de los 90. Sí, señor, con la década de los 90. Y esto es del año 1993, o sea que vete tú a saber, a lo mejor suena mañana otra vez.

0: audio. Es que esta, esa es mi amiga Cristi, ¿no?
1: Buenos días, gracias.
0: ¡Cristi!
1: Muchísimas gracias.
0: Un saludo para
1: buen
0: ti.
1: Buen día.
0: Buen día también para ti, vale. Buen día también para ti, vale. No trabajes mucho. Que yo no se lo diga a nadie.

0: A ver si va a llover ahí o algo.
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2: Ay, por favor.

0: Que le hicimos los coros ahí, un poquitito.
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0: Es que tengo yo por ahí a mi amiga Sandra, a la cual le quiero mandar un saludo muy grande. Sandra, gracias también a ti por estar ahí escuchándonos, ¿vale? Muchísimas gracias. Me gustaría... ¿Dónde está? Aquí, es que se me fue. Ahora. Me gustaría escuchar alguna canción animadita para el día de hoy, César. ¿Cuántas quieres? ¿Será para No. ¿Será por canciones animadas? Mira, a ver. ¿Será por canciones animadas?

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1: Mira lo que me han pedido por aquí.

0: 12 César. Tres chicas desde Rusia con amor. Qué bueno, qué bueno. Claro, las pelis ahí, Cerebro, cerebro, cerebro. Con ese, con ese. Por favor. Oye, gracias por haberlo pedido, ¿lo ven? Ustedes sí que saben,
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0: Los amigos de Flies 80 Night Valley hicieron esto. Vaya remix más guapo para los chicos de Air, Wind and Fire. Los chicos de la tierra, el viento y el fuego. Así, sin anestesia. Ha llegado el momento de saludar a nuestra compañera Lorena Santos, que ya está por aquí. Lorena Santos, buenos días. ¿Qué tal? ¿Cómo estamos?
1: Muy buenos días, César González, todo junto. ¿Qué tal? ¿Cómo estás tú? Pues, yo súper bien. De aquí, jueves.
0: De jueves, ya.
1: Ya, jueves 15 de octubre. Así, medio mes. Ya
0: y
1: está.
0: Lo empezamos el otro día.
1: El otro día. Bueno, la medio verdad. Mes entre comillas. Bueno, porque, bueno, claro, hemos pasado 31, 15 bueno. Y ahora quedan 16.
0: El 16, claro.
1: Tenemos un día más de octubre. Qué bueno, ¿no?
0: Ah, sí, el próximo sábado, ¿verdad? Que es día claro, 31.
1: Claro, 31. Octubre es de 31. Claro, 31, claro. Es un día más de octubre.
0: Sí, señor.
1: Un día más para disfrutar.
0: Fíjate tú.
1: Del otoño.
0: Del otoño.
1: Otoñal. Este otoño que me tiene a mí un poquito enfadada.
0: Mucho.
1: Enfadada porque no me está trayendo ese frío para las botas, los abrigos,
0: ¿tú recuerdas que cuando empezó el otoño te dije que era una birria? Estaba, sí, bueno. Pues,
1: pero sabrás que mirando anteriores, sí. El año pasado también.
0: ¿Por esta fecha?
1: Por esta fecha hubo calorcito y hace un par de años también.
0: Ah, mira.
1: Hubieron calores.
0: Calores
1: extremos. Entonces, pues nada, ¿qué vamos a hacer? Es lo que toca hoy, que me acabo de dar cuenta que hoy es el día de Santa Teresa de Jesús. Sí, me lo pone mi almanaque. Yo por decirlo. Por decir.
0: Ah, pues mira, el mío también lo pone.
1: Ah, pues mira, es importante.
0: Madre mía, por favor.
1: Pues es importante hoy.
0: Pero espérate, ¿qué pone?
1: ¿Qué te pone?
0: Barces. Doctora. DRA, ¿qué es? Doctora.
1: DRA.
0: Doctora, ¿no?
1: DRA, puede ser. Doctora.
0: Barces.
1: Doctora.
0: Severo de Trevesis.
1: Mira qué bonito. Madre Trevesis.
0: Tecla.
1: Pero de Trevesis es porque eres de Trevesis.
0: Será, sí.
1: El sitio de Trevesis.
0: Va, mira, Magdalena de Nagasaki. Eso,
1: Nagasaki.
0: Eso es allá de Japón o por ahí.
1: Por ahí,
0: ¿no?
1: Me suena.
0: Pero Tecla, tío.
1: Tecla, pues hay que sepas que hay una. Pues ¿verdad? Creo que hay una iglesia, una ermita en Santa Cruz.
0: Sí, pero vamos.
1: La Virgen de Tecla.
0: Pero que vamos, que le ponen
1: Tecla, Tecla, porque no Teclita.
0: Saludos a los papás de Santa Tecla.
1: ¿Y por qué no? Pues mira, saludos, si grande. Hay alguien que nos está escuchando, se llama Tecla
0: favor.
1: O Teclo.
0: Teclo.
1: Hoy es su día.
0: Teclo, claro tecloso, sí. Tecloso, teclosa.
1: Bueno, en pues fin. Nada, lo que no es el día hoy es de Adela,
0: no.
1: Ella sigue ahí pico y pala mandándonos esa lectura astral que hace todas las mañanitas temprano, ahí por fuera de su casa, en su terraza, porche. ¿Qué más nombres puede tener?
0: Por fuera
1: eso?
0: De su casa.
1: Terraza, pues
0: no lo
1: porche,
0: sé, no,
1: espacio para...
0: Espacio para avituallamiento.
1: Por ejemplo.
0: También.
1: Entonces ella echa...
0: Para merendar, también.
1: Ella echa ahí esa alfombra esterilla que tiene tan bonita.
0: Ay, Dios.
1: Con todas esas plantitas, enciende ahí todos esos inciensos maravillosos de olorcito. Con su tacita de infusión y... Ay, todo rico. Claro, por la mañana hace fresquito.
0: Por la mañana sí, claro.
1: Claro, entonces ella mira los astros, las estrellas tililar, mira también los planetas, esos polvitos cósmicos. Chas.
0: Madre mía.
1: Y bueno, pues hoy ha mandado el horóscopo. Y ojo, porque hoy no viene ni salud, ni amor, ni dinero. Hoy es simplemente ella ha visto ahí algo y lo ha puesto en plan de frase. Bueno, una lectura así un poco rara.
0: Pues nada, venga, vamos allá. ¿Qué ha pasado con
1: Aries?
0: Aries, warning para Aries.
1: Para Aries, hoy 15 de octubre. Hoy vas a tomar decisiones sin pensártelo dos veces.
0: Fíjate.
1: ¿Que te equivocas? Bueno, al menos no has perdido el tiempo. Tú siempre vas hacia adelante, Aries.
0: Oh,
1: hacia adelante. Pues así que viene Aries hoy, que viene, vamos, prepárense si tienen Aries a su alrededor, porque hoy va a ser plas, plas, plas. Venga, lo que venga, vamos, sin pensar.
0: Sin pensar.
1: Armasa para allá, armasa.
2: ¿Qué me hace un chiste?
0: ¿En serio, colega?
1: Sí, ¿te acuerdas? Dice así, sin pensar.
0: Armasa para allá, para armasa.
1: Eso fue una serie de televisión y el chico quería buscarle un nombre a su empresa. Y dice, venga, sí, sin pensar, armasa para allá, para armasa.
0: Y ahora,
1: pues así viene
0: madre
1: Aries.
0: Madre mía, por favor.
1: Tauro.
0: A ver, warning para Tauro también.
1: Hoy tus planes pueden cambiar por culpa del sofá. Te dirá eso de me quedo un ratito y cuando quieras darte cuenta, pues mira, se te pasa
0: te
1: toda la tarde.
0: Mucho,
1: pero oye, Tauro, tan a gusto que te vas a quedar.
0: Te va a quedar mucho, ¿eh? Te va a quedar mucho. Siguiente. ¿Qué ha pasado con
1: Géminis?
0: Géminis, warning para Géminis. Eusebio, warning.
1: Hoy tendrás una lucha interna, Géminis. Una parte de ti quiere ahorrar y la otra ha visto una oferta irresistible. Haz caso a la cabeza, Géminis. Aunque tus dedos ya estén pagando con el móvil.
0: Siguiente. ¿Qué ha pasado con?
1: ¿Qué ha pasado con Cáncer?
0: Cáncer, warning para Cáncer, para Rita, para Marta.
1: Atención, Cáncer, porque hoy van a estar especialmente cariñosos y sensibles. Van a repartir abrazos, consejos y algún que otro drama. A ver, Cáncer, por favor, antes de emocionarte, que sabemos que Cáncer es muy dramita, comprueba si la película que están viendo es de verdad tan triste para ese dramita. Por favor, Cáncer.
0: Siguiente. ¿Qué ha pasado con?
1: Con Leo.
0: Vamos con Leo, soft warning para Leo.
1: A Leo hay que encenderle, por favor. El cañón, los focos. Porque hoy viene con la autoestima por las nubes, Leo. Entrará en cualquier sitio como si estuviera esperando a los paparachis.
0: Mira.
1: Y si nadie te hace caso, Leo, no va a pasar nada. Tú te das el aplauso a ti mismo y listo para adelante, Leo.
0: Así como es. Te aplaudo el mismo y todo. ¿Qué ha pasado con?
1: ¿Qué ha pasado con Virgo?
0: Virgo, warning para Virgo, Cristi. Warning para ti.
1: Virgo, hoy querrás tenerlo todo bajo control hasta lo que no depende de ti. Virgo, por favor, respira, el mundo no se acaba porque algo salga regulinchi. Y recuerda, Virgo, también se puede disfrutar sin tenerlo todo organizado.
0: Amigo. Siguiente. ¿Qué ha pasado con?
1: ¿Qué ha pasado con Libra?
0: Libra, warning para Libra también.
1: Hoy le darás tantas vueltas a una conversación que acabarás discutiendo con alguien en tu cabeza. En tu cabeza, Libra.
0: Solo ahí.
1: Y sin que esa persona se haya enterado absolutamente nada. Así que deja de imaginar problemas y disfruta del día, Libra.
0: Lo ves. Siguiente. ¿Qué ha pasado con?
1: Con Scorpio.
0: Scorpio, warning para Scorpio.
1: Para Steffi, para Rocío.
0: Rocío también.
1: Scorpio, hoy tendrás esa mirada tuya que hace pensar a los demás que han hecho algo mal. Y a lo mejor es que ni siquiera tendrás que abrir la boca. Relaja la cara, que no todo el mundo está conspirando contra ti, Scorpio.
0: Siguiente. ¿Qué ha pasado con?
1: ¿Qué ha pasado con Sagitario?
0: Sagitario, warning para Sagitario.
1: Hoy te has levantado con ganas de aventura, de cambiar de planes, de hacer algo diferente. Lo complicado, Sagitario, será explicárselo a quienes van a necesitar saber dónde vas, qué vas a hacer, a cuáles vas a volver. Sagitario, improvisa, pero avisa.
0: Improvisa, pero avisa. Está bueno, ¿eh? Siguiente. ¿Qué ha pasado con?
1: Con nuestro Capri, Capricornio.
0: Laura, warning también para ti.
1: A ver, y Macarena.
0: Bueno, es Macarena, ¿verdad?
1: Dice, el otro día dijo, ya se están olvidando de mí.
0: No, ¿verdad? No me Macarena nombran. También para ti, ¿eh? Macarena, un saludo.
1: Bueno, nuestro Capri hoy. Hoy vas a organizar tu día, Capricornio, con tanta precisión que hasta tendrás programado el momento de descansar. A ver, Capricornio, recuerda que no todo en la vida es trabajar y tachar tareas de una lista. Hay que vivir un poquito también, Capricornio.
0: También. Mira qué fácil, Siguiente, penúltimo. ¿Qué ha pasado con?
1: Con Acuario.
0: Acuario.
1: Atención, acuarianos, acuarianas. Acuarianos. De mi alma y de mi corazón. Hoy te puede ocurrir una idea brillante, Acuario. Sos normales nosotros. Somos ideas andantes, brillantes, originales y completamente revolucionarias.
0: Madre mía.
1: Pero tenemos que apuntarlas porque las buenas ideas no siempre vuelven y somos de... ¡Ay, una idea! Vale, lo tengo ahí. No, y luego ya se te olvidó. Así que hoy, libretita en mano, Acuario.
2: Alguno del pueblo.
0: Y para acabar, ¿qué ha pasado con?
1: ¿Qué ha pasado con Piscis?
0: Piscis, Don Trino, warning.
1: Hoy estarás tan sensible, Piscis, pero tan sensible que puedes emocionarte con una canción, con un vídeo de gatitos, con un anuncio de detergente.
0: Con todo ahí.
1: Imagínate lo sensible que vas a estar, Piscis, que si alguien te dice, pero que mira que exagera, te va a dar pena de esa persona.
0: Madre mía, por favor. ¿Y esto? Miedo me da.
1: Viene sensible.
0: Vale, viene sensible. No te vayas, que esto continúa.
1: En breve.
0: En breve.

0: Pues César González, todo junto, que te vengo yo de hablar de... Te vengo yo de hablar.
1: A ver, te vengo yo de hablar.
0: Te vengo yo de hablar.
1: A ver.
0: Te vengo yo a hablar una cosa que, bueno, esto lo hemos hablado muchísimas veces, cada dos por tres. Yo creo que ese... Pues si tuviéramos que decir, vamos a hablar de algo, ¿no? Pues esto es el tema nacional por excelencia.
1: Monotema, el monotema.
0: Sí, y ahora tú estás seguramente pensando en uno que no es este.
1: A ver, a ver, a ver.
0: Vamos a hablar de los atascos y de las colas interminables.
1: Pues no era ese, ¿no?
0: ¿Ves? Es que hay atascos de 10 minutos, hay atascos de media hora, por ejemplo, que ya es decir.
1: También, también.
0: Y luego están esos que te hacen replantear de tu vida, recordar tus errores de juventud y decidir qué vas a preparar para cenar si es que llegas a tu casa a la hora de la cena.
1: Ah, amigo.
0: Porque depende del tamaño del atasco.
1: Ah, amigo, ah, amigo.
0: Entonces, ¿qué tal? ¿Qué te parece si cambiamos la perspectiva y si en lugar de desesperarnos en un atasco vamos a aprovechar el tiempo? Porque dependiendo, si tú vas solo o vas acompañado, un atasco puede convertirse pues en algo bastante curioso.
1: A ver.
0: Estaba yo aquí pensando.
1: Piensa,
0: tú imagínate
1: piensa.
0: Que tú vas solo.
1: Sí.
0: Y te encuentras ese atasco, esa cola ahí que no se mueve ni para adelante ni para atrás y te coges ahí que tú no te puedes ir para ningún sitio. Y tú dices, ¿qué podría yo hacer?
1: A ver.
0: ¿Qué podría?
1: ¿Qué podría?
0: Imagínate, pues tú puedes, por ejemplo, cantar, pero cantar de verdad. Darlo todo, por ejemplo, con ese tema que tienes ahí guardadillo y que tú no se lo dices a nadie. De Rocío Jurado.
1: Ay, mi
0: de
1: madre.
0: Camilo Sesto.
1: Ay, mi madre.
0: O de Queen.
1: Ejemplo, bueno, ¿no? Ese está bueno, ese está bueno.
0: Que tú lo cantas fatal, pero sí. Fatal, pero que ya quisiera el artista tener la seguridad que tienes tú. Pues ahí, ese es el momento de tú cantarlo porque tú sabes que lo vas a dar todo porque el coche no se va a mover.
1: Claro, no, no.
0: ¿Qué más cosas podrías tú hacer?
1: A
0: escuchar
1: ver.
0: Un podcast
1: que
0: tienes, por ejemplo, ahí en pendientes.
1: Uh-huh.
0: Un audiolibro, porque sabes que existen los audiolibros. En lugar de comprarte el libro para leerlo tú. Tú lo pones y el libro pues va ahí, él solo.
1: Yo me pierdo un poquito en el tema de los audiolibros, porque es que, claro, yo soy más de escuchar música que de audiolibros.
0: Bueno, pero a lo mejor tú quieres saber, hay un audiolibro, hablo mejor, de un cantante que ahora se están sacando muchas biografías.
1: Es verdad, verdad.
0: Que a ti te gusta, pero tú dices, mira, yo no me voy a sentar. Entonces
1: vas
0: en el coche y lo vas escuchando.
1: Es verdad.
0: ¿Qué más cosas podemos hacer? Aprender un idioma, por ejemplo, como está siendo nuestro compi César González,
1: es
0: todo
1: verdad,
0: junto,
1: sí,
0: que está aprendiendo su inglés
1: italiano,
0: y no sé si ha metido algo por medio.
1: No.
0: Pero está con el inglés y con el italiano.
1: Claro.
0: Entonces, imagínate, te pilla cola, pues tú te pones ahí a escuchar.
1: Espérate, y también podemos saludar a Encarna, que nos está escuchando desde Tegueste. Encarna, un saludo grande, Encarna. Besazo grande.
0: Ahí estuve hablando con ella.
1: Nos ha mandado saludos por aquí, ¿eh?
0: Estuve hablando con ella y ya les contaré.
1: Ah,
0: ya
1: bueno.
0: Ya les contaremos. Tengo muchas cosas que contar.
1: contaremos.
0: Pero todavía estamos ahí porque estamos preparando las 21
1: de
0: matiné.
1: Claro. Sí, señor.
0: Si les
1: bueno, pues ella nos escucha desde Tegueste, ¿eh? Encarna, un saludo grande.
0: Si les pilla una cola pues y les pilla con las 21 del matiné, pues ya saben que los pueden escuchar ahí también. Porque todavía, ya lo decíamos, estábamos preparando. En breve saldrá ya esa tercera y estamos también con cuarta temporada.
1: Es verdad, sí señor.
0: Bueno, pues también te decía que podrías aprender idioma, también puedes aprender algo de historia o de ciencia. Todo tú, mira, sin moverte. Vas en tu coche. Puedes hacer la lista de la compra.
1: También.
0: Te voy a dar un truco.
1: Te iba a decir lo del móvil, pero lo del móvil ya es
0: en todos sitios.
1: Es en todos lados.
0: No se puede. A ver, la lista de la compra.
1: A ver.
0: Se puede hacer una lista de la compra general. Muy general. Y luego tú, a partir de esa lista de la compra general, tú puedes hacer tu mini listita. Tú, por ejemplo, dices...
1: Mini listita.
0: Que necesito cosas de aseo, por ejemplo, ¿no?
1: Vale.
0: Cosas de higiene y aseo. Y tú empiezas a apuntar, pum, puede haber todo esto.
1: Sí.
0: Que es lo que yo suelo utilizar. Pero resulta que para ir a hacer la compra solo me van a hacer falta estas cosas, porque todo lo demás lo tengo, pero ya tú lo tienes en general.
1: Uh-huh.
0: Para las cosas de la comida lo mismo, para el congelador, para la limpieza, todo. Y tienes ahí una lista en general y mira, te es más fácil.
1: Una lista en general.
0: Pero oye, todo esto siempre tienen que prestar atención en la carretera.
1: Sí, señor, es verdad.
0: Nada de el móvil. No. Todas estas cositas es para que ustedes tengan las manos libres y pendientes en la carretera, ¿eh? También, ¿qué otra cosa pueden hacer? Practicar la paciencia. No les va a quedar otra.
1: Mucho.
0: Hacer llamadas que tengas pendientes y que vas dejando a tu familia.
1: También.
0: Una cita que tengas que pedir, de esas que se te hacen como engorroso.
1: Aprovecha que estás ahí y te dices, mira,
0: ya, lo suelto.
1: Claro.
0: Que en lugar de ir solo, resulta que vas acompañado. Pues ahí va a empezar lo bueno. Porque imagínate que tú vas con tu pareja y estás en un atasco. Esta puede ser la oportunidad real de hablar, pero de hablar de verdad, porque con el día a día pues se va perdiendo la chispita. Y entonces, ¿qué si el curro, qué si la familia, los colegios extraescolares, pagos, compras? Pues a ver, que queda ese ratito para la pareja, ¿dónde ha quedado? ¿Dónde está? Entonces, pues esas risas, eso de lo que me gusta a mí. Oye.
1: Atención, oye, espera.
0: ¿Qué se me acaba de ocurrir?
1: Espera.
0: Que yo lo mira, sobrepensando, contándote esto, me vino a la cabeza. Que un atasco puede hacer que vuelva la chispita. O en el mejor peor de los casos, madre, que saques la sinceridad que llevas dentro, madre, y darte mía, cuenta que la relación está igual de atascada que el atasco.
1: ¡Ah, amigo!
0: Y de repente el atasco ya no va a ser el mayor problema.
1: Oye.
0: O sea, tú imagínate lo que va a dar de sí todo este atasco.
1: Eso ya es mucho peligro ya, mucho peligro.
0: Que resulta que en lugar de ir con tu pareja vas con amigos.
1: Sí.
0: Ay, pues ahí se puede volver a retomar lo de adivinar canciones, lo de contar anécdotas, eso en plan de, ¿te acuerdas aquella noche cuando salimos? Pa, yo controlo, no sé qué, y terminaron a 7 de la mañana caminando por aquí, por allá, fueron a desayunar. Que ojo, aquí también se puede liar porque se van a descubrir cosillas.
1: Uy.
0: Vamos, que total, un atasco puedes atascar mucho, aunque ustedes crean que no. Los atascos se pueden utilizar para un montón de cosas.
1: Mucho.
0: Hay una cosa en los atascos que se llama efecto acordeón. Creo que de esto hablamos ya hace tiempo.
1: Sí.
0: Que es ese pequeño frenazo,
1: sí,
0: que pues puede hacer que se haga el atasco.
1: Sí, sí.
0: Porque frena uno. Uh-huh. Entonces van frenando.
1: Y eso es lo que hace el
0: atasco. Y queda todo el mundo parado.
1: Eso es lo que hace
0: el atasco. Que tú al final dices, ¿pero qué es lo que ocurrió? Pues simplemente que frenó uno y el atasco se vino a hacer 3 kilómetros atrás. ¿Por qué? Por alguien que frenó, por algo. No sé, le dio por frenar, frenó y ya está. Ay, sí, y entonces al final, pues una cola de 50 kilómetros, por lo
1: Dios,
0: menos. Bueno, ya yo creo que con 5 o 6 kilómetros va bien. Luego está el fenómeno de los atascos fantasmas, que también hablamos de ellos.
1: Sí.
0: Que es esas retenciones que aparecen sin que haya una causa. Simplemente porque varía la velocidad de los conductores, que una vez lo explicamos aquí,
1: sí,
0: que se había hecho una investigación y habían puesto los coches a circular en redondo. Entonces, solamente con variar las velocidades, terminaba frenando uno, frenando otro, y se armaba la cola.
1: Es que, de verdad, no saben ni conducir en un círculo tampoco.
0: Tampoco, ni en una recta, ni nada.
1: Es que, de verdad.
0: ¿Alguna vez, César González, todo junto, has pensado en cuántas cosas podrías hacer con todas las horas que pasas al volante a lo largo de un año?
1: Pues no, la verdad que no.
0: Bueno, pues la próxima vez que te encuentres en una cola interminable,
1: sí,
0: respira, uh-huh, pon tu música favorita, Mix FM Radio, claro, la radio de la comarca,
1: claro,
0: que está a tope de música para ponerte siempre a tope de power, sí, maravilloso.
1: Yo siempre la pongo.
0: Escucha algo interesante, Mix FM Radio.
1: Madre mía.
0: Oye, que si tienes que ir a clase de inglés y no te queda otra, lo vas escuchando.
1: No, en la clase de inglés no, porque Dorotea no.
0: No te deja Dorotea.
1: No, Dorotea no me ve.
0: Si vas acompañado, aprovecha para charlar un ratito. Y si no tienes nada que hacer, tampoco pasa nada. Bueno. A ver, que no hay que aprovechar todo el tiempo que estás ahí. También puedes mirar por la ventanilla,
1: ¿Es verdad?
0: Dejar descansar la cabeza,
1: ¿Es verdad?
0: Sea un plan estupendo. Pero hay algo muy importante y quiero que recuerden cuando estén en las colas, que es nada de escribir mensajes, nada de mirar redes sociales.
1: Nothing.
0: No te distraigas con el móvil. Uh-huh. Porque aunque estés en el tráfico, tú estás en cola, estás con tu coche, lo mejor es dejar el teléfono a un lado, mantener la atención en la carretera, porque cuando menos te lo esperas, ¡cataplum!
1: Ahí.
0: Ya está, el golpe ya la has liado y ahora la cola sí tiene fundamento.
1: Entonces ya arreglaste el día.
0: Bueno, pues las colas y los atascos van a seguir ahí, las obras van a seguir ahí, las cosas que pasan en la vida van a seguir
1: los
0: ahí.
1: Los jubilados también. Mirando las obras y
0: también,
1: todo eso.
0: También. Claro. Y a veces
1: que crean colas.
0: Claro, y crean colas, y crean colas.
1: Es un pack todo.
0: Y siempre va a haber alguien que se meta en tu carril en el último segundo, que ya tú llevabas como 20 minutos y tú dices,
1: esperando
0: listo
1: ahí.
0: Este. Bueno, no dices listo, dices...
1: Pero
0: por favor, que no se nos atasque el sentido del humor y que pasemos con la mejor maravilla que podamos y con todo lo que tengamos dentro de nosotros, ese atasco, esa cola.
1: Sí.
0: Que tengamos muchísima paciencia y muy buen viaje, porque ahora,
1: ojo,
0: aunque ya han empezado todas las nuevas rutinas, el volver a clases, volver a los trabajos, volver a tal, empieza también pues todas esas colas de ida y vuelta de colegios, de trabajo, pero se vienen acercando también fechas súper importantes.
1: Festivales.
0: Y la gente se desplaza muchísimo.
1: Mucho.
0: Y tú dices, pero desde ya me lo estás recordando. Sí, claro. Desde ya, porque...
1: Para que te mentalices.
0: Plas, cuando menos te lo esperes. Date cuenta que el próximo fin de semana, no, sí, pero el siguiente, o sea, nos quedan dos fines de semana. Pues sí, el siguiente, el día 31. El día 31. Viene Halloween. Mía,
1: viene Halloween.
0: Entonces, pero ya la gente ya empieza a salir desde el día 30.
1: Claro, claro.
0: 31
1: claro,
0: las fiestas. Claro, el 1 que es festivo, que lo enlazan con el 2. Y luego claro, ya en noviembre es como un no parar, porque es como una antesala del de diciembre.
1: Que yo creo que lo pasan para el lunes. Mira, un rollo ahí. Que hay,
0: no van a pasar nada para el
1: yo
0: lunes.
1: Yo creo que sí.
0: En fin. ¿Tú tienes ganas de fiesta?
1: No.
0: Fiesta,
1: no
0: sé. Fiesta. Vamos a averiguar. Lo tenemos que llamar a la asesoría y a preguntarlo.
1: Ahora voy a preguntarle yo.
0: ¿Cómo se llama?
1: A nuestro amigo Chago. Chago,
0: no me acordaba. Claro.
1: A nuestro amigo Chago, ¿eh?
0: Bueno, y despuesito te voy a traer...
1: A ver...
0: Una pedazo de receta...
1: Ajá,
0: que te
1: ajá,
0: vas a hacer... todos los teditos.
1: Oye.
0: Esa recetita de cuchara, porque recuerden que estamos llamando al otoño.
1: Ah, es verdad, aunque ya estamos en él, lo que pasa es que el otoño no...
0: Ni está ni se le espera, yo creo. Sí, está el otoño, lo que le da miedito.
1: Claro, miedita. Volvemos ahora aquí en el show de las mañanas.
0: Hasta despuesito.
1: Adiós, hasta despuesito, compi.

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9: Esto sí.

0: tengo por ahí a mi amiga Tere, que le quiero mandar un saludo muy grande. Claro que sí, Tere. Ya nos pidió algo de Julio Iglesias. Sí, señor.
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0: A esta hora del día, ya casi a las 11 de la mañana, quedan 4 minutos menos ya para que llegue esa hora, ¿vale? Llega el momento de recordar uno de los grandes clásicos del funky, sí señor. Uno de los grandes grupos, Kool & The Gang, esos Ladies Night.

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1: Pedazo de clásico, de los Cool and the Gang, dale. Que la canción realmente se llama Ladies Night, Bueno, esto continúa aquí en el show de las mañanas. Llega el momento
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1: de irnos con la receta del día de hoy, a ver qué nos trae nuestra compi Lorena Santos, a ver de qué receta nos trae, de qué receta habla hoy.
3: Bueno, pues como ya te decía, es una receta que vaya.

0: informar muchísimo al otoño porque es de cuchara.
1: A ver, a ver.
0: Es un mensaje que nos ha llegado y dice, César, muy buenos días.
1: Hola.
0: Soy Antonio de Valle de Guerra.
1: Hola, Antonio.
0: ¿Y para qué esperar a las fiestas si luego todo está el triple de caro?
1: Es verdad, es verdad.
0: Que me voy a hacer una sopa de langostinos congelados que no da ya para
1: mucho. Ah, claro, bueno.
0: Es fácil, es sabrosa y te lo puedes permitir.
1: Venga.
0: Que tardas un ratillo, pero vamos, que no tiene nada al otro mundo.
1: Muy bien, bueno, pues nada, Antonio, un saludo. Y para toda la gente de Valle de Guerra, también.
0: Pues así es como se hace una sopa de langostinos. Que oye, yo dije, pues sí, ¿por qué no hacerla ahora?
1: Claro.
0: 300 gramos de langostinos, de estos congelados baratillos. Tampoco nos vamos a estar aquí. Caldo de pescado que lo vamos a hacer nosotros. Uh-huh. Y para eso necesitamos zanahoria, puerro, media cebolla y hojita de laurel. Agua, evidentemente.
1: Hombre, claro.
0: Tomate maduro, un ajo, media cebolla, medio calabacín, eso es todo aparte de lo que ya te he dicho. Uh-huh. Unos puñaditos de fideos, pimentón, que hacía tiempo que no llegaba el pimentón a nuestra vida.
1: Es verdad, sí.
0: Si se lo quieren echar solo el pimentón normal bien y si no con un poquito de picante, aceite de oliva, sal y pimienta.
1: Mira qué bien.
0: ¿Y cómo vamos a hacer esto? Pues muy fácil, descongelamos los langostinos y los pelamos.
1: Sí.
0: Y aprovechamos toda esa piel y las cabecillas de los langostinos para hacer el caldo.
1: Ah, mira.
0: Te voy a explicar primero cómo hacemos el caldo, súper fácil. En un caldero a fuego fuerte vamos a poner esas pielitas y las cabecitas de los langostinos y si quieren pues las podemos apretar un poco para que suelte ese jugo.
1: Sí, claro.
0: Y pues que se tuesten un pelín. Le echamos la zanahoria ya pelada, el puerro troceado, media cebolla y una hojita de laurel y se cubre con agua. Se salpimenta y se deja como unos 40 minutitos. Uh-huh. Una vez ya esté, se cuela bien el... claro, porque tiene, la,
1: claro,
0: tiene las cabecitas y las pieles. Se cuela todo muy bien y ahí queda ese caldo. Ahora vamos a hacer un sofrito, que si quieren lo van haciendo a la par. Añadimos en un caldero todo picado muy pequeñito, un poquito de... picado, muy pequeñito. Aceite, le pones el ajo, la cebolla y el calabacín, que ya yo te había dicho antes.
1: Sí,
0: todo
1: ¿verdad?
0: Muy chiquitito y lo ponemos ahí. Cuando veamos que ya está hecho, le añadimos tomate rallado. Removemos muy bien para que se mezclen todos esos sabores. Uh-huh. Y al pues unos minutillos ya le metemos los langostinos.
1: Ajá,
0: lo que
1: mira.
0: Es la carnita, el langostino,
1: todo
0: que habíamos antes pelado.
1: Claro.
0: El langostino. Y se remueve todo muy bien. Uh-huh. Cuando los langostinos ya tengan un colorcito, ahí le metemos el pimentón. El que nos guste. O el normalito, el dulce o el picante. Un poquito pimentón. Lo bajamos para que no se queme. Se vuelve a remover. Entonces ahí ya echamos el caldo que previamente habíamos colado. Imagínate el sabor que
1: va
0: a dar
1: esto.
0: Madre
1: mía, por favor.
0: Y le añadimos los puñaditos de fideos. 2-3 puñaditos, como cada uno le ponga. Bueno, pues ahora simplemente, desde que los fideos estén, que suelen estar, depende, 8-10 minutillos, depende de lo que suele decir el paquete, pues se apaga, se deja reposar unos minutitos y ya está listo para servir, porque mientras se hacen los fideos, ya también se están guisando los langostinos.
1: Se están haciendo todo.
0: Así que...
1: Antonio sí que sabe, ¿eh?
0: Oye.
1: Antonio sí que sabe.
0: ¿Y por qué no? ¿Por qué no se puede hacer esto? Pues tú dices, bueno, ya para hoy lo tengo, a lo mejor mañana viernes, pues ya me lo hago para el sábado el domingo.
1: Que sí.
0: Y esto te da para varios días.
1: Bueno, haces un tanque de eso y no veas.
0: Pues yo voy a hacerlo. Sí. Se me acaba de venir a la cabeza y dije...
1: Pues yo voy a hacerlo.
0: Porque voy a llamar al otoño, a la Navidad,
1: a todo.
0: A todo, lo voy llamando ya.
1: Madre mía. Compi, muchísimas gracias.
0: Gracias a ti.
1: Hasta mañana,
0: viernes.
1: Ella se va, pero nosotros continuamos aquí en el show de las mañanas, ¿vale? Ahora con Juan.

0: Cito.
1: Un abrazo muy grande, amigo. Vale, gracias también a ti por estar ahí escuchándonos. Ya te pillaré ya. Ya lo pillaré yo ya. Vale, ya lo pillaré.
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1: Oye, me han pedido algo por aquí de Chiquetete, ¿no? Yo he visto el mensaje. Buenos días, chicos de Mix FM Radio. Hola, ¿qué tal? ¿Cómo estamos? Me pones a Chiquetete esta cobardía. Gracias y buen día. Un saludo. Y me han puesto por aquí un montonazo de besos. Oye, muchísimas gracias también a ti, ¿vale? Por participar con nosotros. Éxito de Chiquetete. Hay un disco, ¿vale? Que se llama Con Permiso. Se llama así, ¿eh? No te creas tú que... No. El disco se llama así, ¿eh? Con Permiso. Esta cobardía.

0: Soy Tere, gracias chicos. No. Tere, besazo grande para ti, ¿vale? Gracias por estar ahí. Claro que sí. Wow. Chiquetete, esta cobardía. Hasta ahí no llegó.
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0: Ayer también lo hizo aquí, en el show de las mañanas, ¿vale? En Radio Top 50 Matiné. Venga, que esto continúa en el Mapping. Sí, vamos. Oh, sí, sí, sí que la tenemos. Sí, la tenemos, sí la tenemos. De hecho, ha sonado. Hoy no, otros días ha sonado aquí en el show de las mañanas. Es que me preguntan por aquí si tenemos... ¿dónde está el mensaje? Aquí, aquí. Dice, hola, equipo. Hola, ¿qué tal? Dice, ¿tienes la última canción de Manolo García?
1: Sí.

0: siempre lo digo yo, ¿eh? Aunque sea tarde, tarde, nunca es tarde, ¿eh? Para nada. No vaya lío.
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0: Mira, me han puesto por aquí un montón de aplausos. De verdad, no hace falta. Muchísimas gracias a ti, ¿vale? Por estar ahí escuchándonos y por habernos pedido algo de Manolo García. Bueno, pues hablando de últimos, penúltimo éxito de Armin van Buuren, ¿vale? El Sunny Days, que también son aquí en el show de las mañanas. Temazo, temazo, temazo. Venga, a disfrutarlo, ¿vale?

0: pasada de canción Armin Van Buuren. Sí, señor. Sunny Day, Sunny Day, Sunny Day. Wow. Temazo, temazo, temazo, temazo. Me han pedido por aquí, creo que esto es una sevillana, ¿no? Creo, no estoy seguro. Luego hablamos, ¿vale?
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canción muy guapa, muy guapa. Elizabeth Elías, vale, que así es como se llama ella. I Wanna Dance With Somebody, vale. El éxito original, ya sabes, de Whitney Houston, vale. Wow, qué bonito. Qué bonito, cómo suena. Me han pedido algo de Maná por aquí, ¿no? Esa está muy guapa. Dice, hola equipo, muy buenas. Hola, ¿qué tal? ¿Cómo estamos? Dice, saludos César. Hola, un saludo muy grande, ¿vale? Dice, ¿puedes pinchar labios compartidos de Maná? Hombre, a ver, esa pregunta sobra, ¿eh? No, en serio, ¿eh? Esa pregunta sobra. ¡Oh! Hacía tiempo que no la pinchábamos aquí en el show de las mañanas, ¿eh? ¡Oh! Escucha.

Así es, tiempo que no la pinchamos aquí en el show de las mañanas, ¿sabes? Maná, labios compartidos. No sé, vienen a ver, ¿eh? Ese de rollo. Claro, claro. Oh, me han pedido por aquí, me han mandado un mensaje que dice: buenos días, César, hola, ¿qué tal? ¿Cómo estamos? ¿Puedes poner Algo se muere en el alma cuando un amigo se va? No sé quién la canta, gracias. Bueno, vamos a ver. Esa canción la han interpretado muchísima gente, ¿vale? Muchísimos grupos, muchísimos artistas, ¿vale? La han interpretado. Nosotros hemos elegido una versión, ¿vale? Que se ha marcado un grupo llamado Amigos de Ginés, ¿vale? Se llaman así, ¿vale? Amigos de Ginés. Espero que te guste esta versión. Escucha, escucha. Algo.

0: ¡Qué bonito, por favor! Como suena también aquí en el show de las mañanas en Radio Top 50 Matinés. Espero que te haya gustado esta versión, ¿vale? Está muy guapa, ¿eh? Muy, pero que muy guapa. Venga, que nosotros continuamos aquí en el Matinés.
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1: Bueno. Muchísimas gracias, Ale, por estar ahí. Oye, quiero mandarle un saludo muy grande a mi amiga Toñi, ¿vale? Que me ha mandado por aquí una foto súper guapísima. Toñi, gracias también por estar ahí, ¿vale? Lo vamos a hacer extensivo con este mensaje que nos ha pedido algo por aquí de Alejandro Fernández, ¿no? Lo he visto yo por aquí, sí. Buenos días, hola, ¿qué tal? ¿Cómo estamos? Buenos días. ¿Podrías poner el tema de Alejandro Fernández? Se me va la voz, qué bonito que es. ¡Qué bonito que es! Dice, por fin no, déjense de porfis, ¿vale? Para dedicársela a nuestra amiga Nunu, no sé si tiene la tilde en la última U, ¿vale? Alejandro Fernández, claro que sí.

0: Ay, ahora, bueno, nosotros también, Wow. A nosotros también, sobre todo cuando llega la gripe y todo esto. Puh, no veas. No veas.
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0: más. Tengo por ahí. Bueno. A los guapitos de Bajamar. Uy. Peligro. ¿Pero a qué me han pedido? A ver si no hay ningún lesionado, pone. Muy buenos días. Hola, ¿qué tal? ¿Cómo estamos? Dice, la de Scooby-Doo, papá, pone. Que vamos a perrear un poco. A ver si no hay ningún lesionado. Muchísimas gracias y cuidado con el meneo de caderas. Sí, mucho. Cuidadito. Cuidadito con el meneo de caderas, ¿eh? Cuidadito. Es un aviso.
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0: Oye, gracias también por estar ahí escuchándonos, ¿vale? Muchísimas gracias.
2: Pasa la juca.

0: Alucino, colega. Chubby, alucino, alucino.
1: Dolby Studio.
0: El palique ahora, claro. Lo habitual, ¿no? Lo habitual. Lo habitual. Las canciones de reggaetón son curiosas. Ya lo hemos dicho, ¿no? Otras veces. Las canciones de... A ver, imagínate tú, yo qué sé, que la canción de... Una canción de reggaetón dura... 3 minutos 30 segundos. Bueno, pues dura 30, o sea, 3 minutos solamente, ¿vale? Dura 3 minutos, porque los 30 segundos es después ya para presentarse y todo esto. Es curioso. No, pero es que casi todas son así, ¿eh? Casi todas, no todas, ¿eh? Casi. Bueno, DJ Cass, Scooby-Doo papá. Madre mía. Venga, más mensajes que tengo yo por aquí en el show de las mañanas. Que no paramos. Venga. Buenos días, César. Hola, ¿qué pasó? ¿Cómo estamos? Un saludo muy grande. Gracias también por estar ahí escuchándonos, ¿vale? Muchísimas gracias.
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0: Es muy fácil, ¿vale? Participar aquí con nosotros en el show de las mañanas. Dice, hola equipo, buenos días, hola, ¿qué tal? ¿Cómo estamos? Buenos días. Dice, el otro día pone, ¿no? El otro día, sí, lo pone separado. El otro día pinchaste una canción de Me Emborracharé, pone. Creo que fue, si no recuerdo mal, el martes, ¿no? Si no recuerdo mal. Dice, ¿la puedes volver a poner, porfa?
3: Me emborracharé.
0: Claro.
3: Me emborracharé.
0: Sí, para eso estamos.

No hay manera con emborracharse, colega, que no hay manera. Hay un poquito de seriedad, un poquito de seriedad. Tengo por aquí el siguiente mensaje, ¿dónde está? Que lo he visto yo, que me han pedido la última de Ricky Martin. ¡Míralo, míralo, míralo! Sí, señor, dice, César, ¿qué tal? Nada, aquí como siempre, haciendo ruindades. Dice, gracias por estar ahí. No, al revés. Muchísimas gracias a ti, ¿vale? Por estar ahí detrás. Dice, me gustaría escuchar la de Fiebre de Ricky Martin. Gracias, de nada. Para eso estamos, ¿vale? Sí, señor. Un momento, otro alto en el camino. Nada, aquí en el show de las mañanas en Radio Top 50 mantiene ahora Fiebre con Ricky Martin, Wisin y Yandel. ¡Hala!

0: Una receta para la fiebre o algo. Ricky Martin, Wisin y Yandel, dale. Fiebre, fiebre. Madre mía, madre mía. 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

0: qué bonito. Qué bonito, por favor, ¿eh? Cómo suena también aquí en el show de las mañanas, ¿eh? Cómo suena también aquí en el show de las mañanas. ¿Dónde nos vamos, porfa? ¿Me lo puedes poner? Gracias. No, no. Venga ya, déjense de rollos, ¿vale? Déjense de rollos. Tengo por ahí un mensaje. Buenos días, César y equipo. Quisiera que me pusieran Miss Dynamite, pone. Gracias. Ningún éxito en es... Ah, no lo tengo... ¡Ay, qué pena! Que no tenemos nada... no te preocupes, que lo buscamos, ¿vale? A ver si nos da tiempo... No creo que nos dé tiempo hoy, pero no pasa nada, no pasa nada. Y que tengan un buen día, pone un buen día. Dice, no será que cantes, pues la lluvia no es esa. No, no. Oye, que yo les prometo que yo no he cantado. En serio. Yo no he cantado. ¡Lola! ¡Ah, mira, Lola! ¡Lola!
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0: ¡Lola! No, en serio. Yo les prometo que yo no he cantado, ¿eh? No, bueno... Fisquito, tampoco. A ver, por un fisquito no pasa nada, ¿eh? No, en serio. Por un fisquito no pasa nada. Espérate, no tenemos nada de Miss Dynamite aquí en. Pero no te preocupes. No, no, espérate. Este lo pincho yo, porfa. Espérate. A ver, no, este CD no es. Este, el otro. Gracias.

0: estamos a punto ya de decir adiós, ¿vale? A la edición de hoy, aquí en el Show de las Mañanas, en Radio Top 50 Matiné. ¿Quieres saber cuál es la última del día?
1: Sí.
0: Tiene que ver con nuestro aniversario.
1: Sí, señor.
2: Gracias. ¿Te gusta que te den las gracias? Pues muchísimas gracias. Gracias por escucharnos todos los días, por dejarnos entrar en tu vida. Gracias a ti, empresario, por anunciarte en Mix FM Radio, por confiar en nosotros. Desde la radio de la comarca, desde Mix FM Radio, muchísimas gracias.
0: ¡Señoras y señores! ¡Llega la última del día!
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0: casa.
1: Y si nos quieres volver a escuchar en directo, ya será mañana. Sí, será viernes. Y aquí estaremos, como siempre, a partir de las 9 en punto de la mañana. No me faltes, ¿vale? Mira qué paso listo. Producción un día más. Nuestra compañera Lorena Santos. Y les habló, mi nombre es César González. Ha sido un placer, siempre lo es, ¿vale? A disfrutar de la tarde. Cuidadito con el agüita, ¿eh? Esto llega aquí sin avisar ni nada. A disfrutar de la tarde, como siempre, de la noche. Nos oímos mañana.

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1: 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Es la una.
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1: 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Son las 2.
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0: 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Son las 3.
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0: y una del Martínez. Muy pronto.
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0: 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Son las 4.
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0: 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Son las 7.
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0: 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Son las 8.
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0: 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Son las 9.
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Ahora llueve en mi corazón es una de las grandes canciones de la banda Tennessee. Ojo que si tienes la oportunidad de verlos en concierto, siguen juntos, siguen cantando en este 2026 y siguen por ahí de gira. Bueno, pues hace no mucho estuvieron por aquí cerquita y yo al final no pude por motivos de agenda, pero me encantaría volver a verlos en directo porque tienen una magia impresionante. Pues con este Llueve en mi corazón abrimos una nueva edición en este mes de octubre. Estamos ya a 15 en este jueves. Un jueves que viene como todos los días a esta hora cargado de recuerdos, un jueves que a esta hora, bueno, pues ha llegado el momento de escuchar una de esas canciones que muchos a lo mejor de tus hijos o incluso barra tus nietos están escuchando en otra versión totalmente distinta en TikTok o en Instagram. Pero yo te voy a poner la original que te va a sacar una sonrisa, estoy seguro al 100%. Prepárate porque llegan ni más ni menos que el sabor latino de Proyecto 1 y El Tiburón. Vamos, aquí se ve que las canciones tienen un montón de vidas. Esta tiene una nueva vida gracias a TikTok.

Es un clásico de toda la vida en una versión un poquito más actualizada con Luis Miguel. Esos grandes boleros, esas grandes canciones de toda la vida que nos encantó, que en los 90 las llamó romances y nos puso todos románticos cantando grandes canciones como este. No me platiques más, la canción que hemos elegido para abrir este nuevo bloque de éxitos del recuerdo, donde enseguida vamos a escuchar a Fito Páez y a Joaquín Sabina cantando aquel mítico Llueve sobre mojado. Pero antes, desde Andalucía, Navajita Platea, están en su azotea, desde mi azotea.

Nos encanta este loco argentino que nos cautivó con su música y con sus grandes canciones. Este loco se llama Andrés Calamaro y esta es una de sus grandes canciones. Es la canción que hemos elegido para abrir este nuevo bloque de éxitos del recuerdo que viene cargado de grandes canciones. Por ejemplo, nos vamos a ir a las calles de Londres a bailar con London Beat, el éxito I've Been Thinking About You. Llega enseguida Bryan Adams con una canción llamada On a Day Like Today. O por ejemplo, la ambición Madonna, ambición rubia, sonará con Like a Prayer. Yo creo que es un buen menú, ¿no? Un pequeño adelanto de las grandes canciones que van a sonar en este bloque. Ya suena el canadiense Bryan Adams, On a Day Like Today.

nos encanta siempre contarte que las canciones tienen muchas vidas. Por ejemplo, este tema Like a Prayer de Madonna aparecía en uno de sus grandes discos allá por el año 1989. Disco con el mismo título, pero es que, fíjate, años después, esta canción aparece en la banda sonora original de una de las pelis de Marvel. Hablamos de Deadpool y de Madonna con Like a Prayer a bailar en las calles de Londres un año después, en el año 1990. Ya suena en Recuerda, rebobinando tus recuerdos, London Beat con I've Been Thinking About You.

0: A ver, porque hay que reconocer que lo tengo difícil. Es uno de mis discos favoritos. El primer disco en solitario de Dani Martín, llamado Pequeño, tiene 12 canciones en la versión normal. En la versión coleccionista, luego con maquetas, tiene unas cuantas más, pero especiales. Pero nos hemos quedado con el original, con el que se publicó tal día como hoy, pero en el año 2010. Con este genial disco de Dani Martín, tenemos que ir cerrando. A ver qué canción te pongo. Yo creo que esta va a ser buena para terminar la edición de hoy de Recuerdas. Los saludos de Víctor Almansa. Mañana volvemos, misma hora, mismo punto del dial, pero con nuevos recuerdos. Te dejo con Dani. Hasta mañana.
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0: hasta aquí nuestro programa de hoy. 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

0: 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Son las 10.
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1: 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Son las 11.
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0: 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Son las 12.
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1: 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Es la una.
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